Un día descubrirás que las mejores cosas de la vida no son los objetos materiales ni aquellos que puedes comprar, sino los momentos vividos, todas las emociones que has podido experimentar, los fracasos y los recuerdos felices. Cuando descubras eso, aprenderás a vivir la vida en plenitud.

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1: Son las 10 de la noche, 28 minutos.
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1: Son las 10 de la noche, 55 minutos.
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0: Las capacidades de las personas se vuelven sobresalientes cuando comienzan a creer en sí mismas. Creer que es posible es el paso número uno hacia el éxito.
1: Son las 11 de la noche, 17 minutos.
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1: Son las 11 de la noche, 27 minutos.

0: Son las 11 de la noche, 45 minutos.
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1: Son las 11 de la noche, 56 minutos.
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1: CAST llama al Congreso a discutir ACOT, que es la Agenda contra el Crimen Organizado y Terrorismo, con altura de miras y que diferencias se zanjarán votando. El presidente José Antonio CAST llamó al Congreso a tramitar con rapidez la Agenda contra el Crimen Organizado y el Terrorismo, ACOT, asegurando que las diferencias que puedan surgir durante el debate legislativo deberán resolverse, como siempre, votando. El mandatario abordó este jueves los alcances del paquete de iniciativas durante una actividad en la Escuela de Carabineros, un día después de presentar la agenda en cadena nacional. Recordemos que la Agenda contra el Crimen Organizado y Terrorismo contempla cerca de 30 proyectos de ley y una reforma constitucional orientados a fortalecer el combate al crimen organizado y al terrorismo, con medidas como consagrar la seguridad como un deber del Estado, reforzar el control fronterizo, crear una agencia nacional de decomiso y endurecer las herramientas para enfrentar a las organizaciones criminales. En la instancia, CAST destacó la presencia de parlamentarios de distintos sectores y valoró las iniciativas que ya han impulsado en materia de seguridad. Además, sostuvo que la Agenda contra el Crimen Organizado y el Terrorismo busca reunir en un solo cuerpo legislativo distintas reformas que permitan recuperar la paz y la seguridad, planteando que el objetivo es avanzar hacia un país con fronteras controladas, cárceles bajo control del Estado y sanciones efectivas para quienes delinquen. Crecen los fraudes en pagos digitales. Denuncias alcanzan casi 100 millones de dólares en el primer semestre. El avance de los pagos digitales en Chile ha ido acompañado de un desafío cada vez más relevante para el sistema financiero, el aumento de los fraudes. Si bien el Banco Central destacó que estos medios continúan expandiéndose y ganando espacio en las transacciones cotidianas, el quinto informe del sistema de pago 2026 advirtió que durante el primer semestre del año crecieron tanto el número de denuncias como los montos asociados a operaciones fraudulentas, alcanzando los 98 millones de dólares solo en bancos. El Instituto Emisor sostuvo que, aunque los fraudes han retrocedido respecto de los niveles más altos registrados en los últimos años, especialmente tras los cambios legales implementados desde el 2020, todavía existen desafíos regulatorios y operacionales para fortalecer la confianza en los medios de pago digitales y favorecer su adopción. Alcalde de San Bernardo refuta optimismo del gobierno y dice, pareciera que hay dos Chile. El alcalde de San Bernardo, Christopher White, apuntó en Radio Cooperativa este jueves que las cifras buenas que el gobierno del presidente CAST suele destacar se alejan de sobremanera de la realidad que enfrentan comunas populares como la suya. Por tanto, ante la agenda de seguridad anticipada por el mandatario, acusó una falta de credibilidad del Ejecutivo. En sus palabras declaró, vamos escuchando anuncios, pero pareciera que se mantiene en campaña, porque en la práctica las acciones que esperaríamos que ocurrieran no ocurren, y lo lamento mucho porque esa lentitud hace que la organización de crimen tenga ventajas que muchas veces nos hacen llegar tarde a distintos episodios. Y continúa, en medio de menos de 40 días nos ha tocado despedir a dos niños asesinados por otros menores de edad. Ese tipo de situaciones que pasan sobre todo en las comunas populares como Puente Alto y Cerro Navia se van replicando y hacen creer que hay un Chile A y un Chile B, reflexionó en el diario de Cooperativa. Un Chile A, continuó el jefe comunal, donde los discursos dicen que todo mejora, que las cifras son buenas, pero en la práctica, en comunas como la nuestra, lo que la gente vive es una sensación de miedo terrible, porque no solo temen que al salir en la mañana puedan ser víctimas de un portonazo o un turbazo, sino que la preocupación es si sus hijos volverán del colegio. Y por cierto, temen llegar a fin de mes con las propuestas financieras que se han hecho. White insistió que la mirada optimista del gobierno parece que le habla a un grupo de personas y no a todo el país, porque no es la realidad donde nosotros vivimos, porque hay cifras negras y crimen organizado desatado, y porque no tenemos los carabineros suficientes y no tenemos herramientas. Pareciera que hay dos tipos de país.
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2: Damos paso a las informaciones regionales a esta hora en Panorama Regional. Un trágico accidente en Paipote dejó sin vida a Cristian Vázquez Cepeda, un reconocido guitarrista. Durante las audiencias de formalización se conoció que los conductores involucrados, un hombre que manejaba una camioneta roja y otro en un camión Volvo, dieron positivo en los test de drogas. El accidente ocurrió pasado las 8 de la mañana de este lunes, cuando la víctima colisionó por detrás con la camioneta que se detuvo para virar a la izquierda. Esto provocó que Cristian perdiera el control de su motocicleta y cayera a la calzada, siendo atropellado por el camión que venía detrás. La fiscalía anunció que los involucrados serán sometidos a un control de detención tras los resultados positivos de las pruebas de narcotest y alcotest. Por otra parte, la comunidad agrícola de Totoral expresó su profunda preocupación por la falta de autoridades en el territorio tras las intensas lluvias que dejaron su paso destrozos significativos. Aproximadamente 170 milímetros de agua cayeron en poco tiempo, provocando la destrucción de viviendas, terrenos agrícolas y hasta el humedal que representa la base de su identidad cultural y económica. La comunidad denuncia que, además de la crisis climática, intervenciones previas en la quebrada Algarrobal han desviado el curso de las aguas, agravando la situación. Piden declarar al Totoral como zona de catástrofe y exigen la presencia inmediata de organismos del Estado para implementar un plan de recuperación. Afirman que la devastación del santuario natural impacta no solo a ellos, sino también a todo el país, y solicitan justicia y reparación.
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1: En Panorama Regional es hora de revisar informaciones internacionales. Gobierno de Milei retira polémico capítulo sobre venta de tierras a extranjeros de ley de propiedad privada. El gobierno del presidente argentino Javier Milei retiró el miércoles el polémico capítulo sobre la venta de tierras a extranjeros del proyecto legislativo sobre propiedad privada que el Senado tiene previsto debatir este jueves y es rechazado por la sociedad. Se resolvió por consenso postergar el tratamiento del capítulo tercero del proyecto de ley de inviolabilidad de la propiedad privada referido al régimen de tierras rurales, confirmó a la agencia EFE un vocero del bloque conformado por La Libertad Avanza y sus aliados en el Senado. Además, explicó que la decisión fue adoptada por unanimidad entre los integrantes del espacio con objetivo de continuar trabajando sobre ese capítulo y alcanzar un mayor nivel de consenso. Y aclaró que esta medida no implica la eliminación definitiva del capítulo, sino que responde a la voluntad política de seguir trabajando el texto y enriquecerlo con nuevos aportes. Reos brasileños de alta peligrosidad se fugan de la mayor cárcel de Bolivia durante apagón eléctrico. Dos reclusos brasileños escaparon este miércoles de la cárcel de Palmasola en Bolivia, la más poblada del país, situada en la ciudad oriental de Santa Cruz, aprovechando un corte de luz en uno de sus pabellones. La policía publicó en sus redes sociales los retratos de Alex Heleno da Silva, detenido por asesinato, y Junior da Silva Fernando, quien cumplía reclusión por una acusación de supuesto tráfico de armas y activó un plan de búsqueda y recaptura. La dirección del régimen penitenciario confirmó esta madrugada que hubo un corte de luz que afectó al penal y sectores aledaños, ante el cual se activaron protocolos de seguridad y verificaciones que permitieron detectar indicios de una evasión en una de las torretas de vigilancia del recinto. Y experto de la NASA advierte que la humanidad debe prepararse ante futuros impactos de asteroides. El experto en asteroides de la NASA, Humberto Campins, considera que aunque las personas como individuos no tienen nada de qué preocuparse por el impacto de un asteroide sobre la Tierra, la civilización humana sí debe prepararse para esta amenaza que volverá a ocurrir. En una entrevista con la agencia EFE en el marco del Congreso de Many Pathways to Space, que aborda en Oviedo, norte de España, temas como la economía y la colonización del espacio, Campins ha recordado que grandes impactos como el que extinguió a los dinosaurios son inevitables si la humanidad no desarrolla las técnicas, las tecnologías y los programas de acción necesarios para desviar los asteroides que puedan chocar contra la Tierra. Esto va a tener un destino final.
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Con 20 años todos tienen el rostro que Dios les ha dado. Con 40 el rostro que les ha dado la vida. Y con 60 el que se merecen.

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1: Son las 12 horas, 27 minutos.
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1: Son las 12 horas 58 minutos.
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2: Es la 1 de la madrugada, 27 minutos.
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1: Es la 1 de la madrugada, 55 minutos.
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3: Increíbles aventuras con el show del pájaro loco.

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Suelta eso y vive tu hoy.

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1: Son las 2 de la madrugada. 29 minutos. 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

Está bien perdonar a esas personas que nos hicieron daño, incluso si nunca se disculparon con nosotros. No podemos tener corazones llenos de odio por siempre. Necesitamos perdonar, no porque ellos merezcan nuestro perdón, sino porque nosotros merecemos paz.

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1: Son las 2 de la madrugada, 55 minutos.
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3: ¿Se acuerda usted de Sex and the City? Sexo en la ciudad en Hispanoamérica y Sexo en Nueva York en España. Es una serie de televisión estadounidense

0: La derrota no es amarga, a no ser que te la tragues.
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2: Son las 3 de la madrugada, 26 minutos.
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Ser feliz no es tener una vida perfecta. Ser feliz es reconocer que la vida vale la pena vivirla a pesar de todas las dificultades.

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1: Son las 3 de la madrugada. 56 minutos.
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1: Mama, serie de televisión año 1980.

0: Son las 4 de la madrugada, 46 minutos. 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
1: Son las 4 de la madrugada, 58 minutos.
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3: ¿Se acuerda usted de Reportera del Crimen?

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0: Nunca te rindas. A veces la última llave es la que abre la puerta.
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2: Son las 5 de la madrugada, 25 minutos.
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0: Son las 5 de la madrugada, 48 minutos.
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1: Son las 5 de la madrugada, 57 minutos.
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3: ¿Se acuerdan de Hombre Rico, Hombre Pobre? Serie de drama, suspenso y acción de 1977.

Las encuestas más recientes dan a conocer que el consumo de calmantes ha subido a cifras inimaginables en todo el mundo. Sabio, por decirlo menos, es el pensamiento anónimo que dice así: no hay mejor calmante en el mundo que una conciencia limpia.

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2: Son las 6 de la mañana, 26 minutos.
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Lo más triste de una traición es que no venga de un enemigo o conocido, sino que venga de alguien muy cercano a ti, que jamás te lo imaginaste.

Aprecia lo que tienes. Reconoce tu progreso. Mira alrededor tuyo y te darás cuenta que ya tienes todo lo que necesitas para ser feliz, realmente feliz.

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1: Son las 7 de la mañana.
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3: ¿Se recuerdan de esta serie Combate?

0: 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Son las 7 de la mañana, 15 minutos.
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1: Son las 7 de la mañana, 28 minutos.
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1: CAST llama al Congreso a discutir ACOT, que es la Agenda contra el Crimen Organizado y Terrorismo, con altura de miras y que diferencias se zanjarán votando. El presidente José Antonio CAST llamó al Congreso a tramitar con rapidez la Agenda contra el Crimen Organizado y el Terrorismo, ACOT, asegurando que las diferencias que puedan surgir durante el debate legislativo deberán resolverse, como siempre, votando. El mandatario abordó este jueves los alcances del paquete de iniciativas durante una actividad en la Escuela de Carabineros, un día después de presentar la agenda en cadena nacional. Recordemos que la Agenda contra el Crimen Organizado y Terrorismo contempla cerca de 30 proyectos de ley y una reforma constitucional orientados a fortalecer el combate al crimen organizado y al terrorismo, con medidas como consagrar la seguridad como un deber del Estado, reforzar el control fronterizo, crear una agencia nacional de decomiso y endurecer las herramientas para enfrentar a las organizaciones criminales. En la instancia, CAST destacó la presencia de parlamentarios de distintos sectores y valoró las iniciativas que ya han impulsado en materia de seguridad. Además, sostuvo que la agenda contra el crimen organizado y el terrorismo busca reunir en un solo cuerpo legislativo distintas reformas que permitan recuperar la paz y la seguridad, planteando que el objetivo es avanzar hacia un país con fronteras controladas, cárceles bajo control del Estado y sanciones efectivas para quienes delinquen. Crecen los fraudes en pagos digitales. Denuncias alcanzan casi 100 millones de dólares en el primer semestre. El avance de los pagos digitales en Chile ha ido acompañado de un desafío cada vez más relevante para el sistema financiero: el aumento de los fraudes. Si bien el Banco

0: Central destacó que estos medios continúan expandiéndose y ganando espacio en las transacciones cotidianas. El quinto informe del sistema de pago 2026 advirtió que durante el primer semestre del año crecieron tanto el número de denuncias como los montos asociados a operaciones fraudulentas, alcanzando los 98 millones de dólares solo en bancos. El Instituto Emisor sostuvo que, aunque los fraudes han retrocedido respecto de los niveles más altos registrados en los últimos años, especialmente tras los cambios legales implementados desde el 2020, todavía existen desafíos regulatorios y operacionales para fortalecer la confianza en los medios de pago digitales y favorecer su adopción. Alcalde de San Bernardo refuta optimismo del gobierno y dice: pareciera que hay dos Chile. El alcalde de San Bernardo, Christopher White, apuntó en Radio Cooperativa este jueves que las cifras buenas que el gobierno del presidente Kast suele destacar se alejan de sobremanera de la realidad que enfrentan comunas populares como la suya. Por tanto, ante la agenda de seguridad anticipada por el mandatario, acusó una falta de credibilidad del Ejecutivo. En sus palabras declaró: vamos escuchando anuncios, pero pareciera que se mantiene en campaña, porque en la práctica las acciones que esperaríamos que ocurrieran no ocurren, y lo lamento mucho porque esa lentitud hace que la organización de crimen tenga ventajas que muchas veces nos hacen llegar tarde a distintos episodios. Y continúa: en medio de menos de 40 días nos ha tocado despedir a dos niños asesinados por otros menores de edad. Ese tipo de situaciones que pasan sobre todo en las comunas populares como Puente Alto y Cerro Navia se van replicando y hacen creer que hay un Chile A y un Chile B, reflexionó en el diario de Cooperativa. Un Chile A, continuó el jefe comunal, donde los discursos dicen que todo mejora, que las cifras son buenas, pero en la práctica, en comunas como la nuestra, lo que la gente vive es una sensación de miedo terrible, porque no solo temen que al salir en la mañana puedan ser víctimas de un portonazo o un turbazo, sino que la preocupación es si sus hijos volverán del colegio. Y por cierto, temen llegar a fin de mes con las propuestas financieras que se han hecho. White insistió que la mirada optimista del gobierno parece que le habla a un grupo de personas y no a todo el país, porque no es la realidad donde nosotros vivimos, porque hay cifras negras y crimen organizado desatado, y porque no tenemos los carabineros suficientes y no tenemos herramientas. Pareciera que hay dos tipos de país.
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2: Damos paso a las informaciones regionales a esta hora en Panorama Regional. Un trágico accidente en Paipote dejó sin vida a Cristian Vázquez Cepeda, un reconocido guitarrista. Durante las audiencias de formalización se conoció que los conductores involucrados, un hombre que manejaba una camioneta roja y otro en un camión Volvo, dieron positivo en los test de drogas. El accidente ocurrió pasado las 8 de la mañana de este lunes, cuando la víctima colisionó por detrás con la camioneta que se detuvo para virar a la izquierda. Esto provocó que Cristian perdiera el control de su motocicleta y cayera a la calzada, siendo atropellado por el camión que venía detrás. La fiscalía anunció que los involucrados serán sometidos a un control de detención tras los resultados positivos de las pruebas de narcotest y alcotest. Por otra parte, la comunidad agrícola de Totoral expresó su profunda preocupación por la falta de autoridades en el territorio tras las intensas lluvias que dejaron su paso destrozos significativos. Aproximadamente 170 milímetros de agua cayeron en poco tiempo, provocando la destrucción de viviendas, terrenos agrícolas y hasta el humedal que representa la base de su identidad cultural y económica. La comunidad denuncia que, además de la crisis climática, intervenciones previas en la quebrada Algarrobal han desviado el curso de las aguas, agravando la situación. Piden declarar al Totoral como zona de catástrofe y exigen la presencia inmediata de organismos del Estado para implementar un plan de recuperación. Afirman que la devastación del santuario natural impacta no solo a ellos, sino también a todo el país, y solicitan justicia y reparación.
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0: En Panorama Regional es hora de revisar informaciones internacionales. Gobierno de Milei retira polémico capítulo sobre venta de tierras a extranjeros de ley de propiedad privada. El gobierno del presidente argentino Javier Milei retiró el miércoles el polémico capítulo sobre la venta de tierras a extranjeros del proyecto legislativo sobre propiedad privada que el Senado tiene previsto debatir este jueves y es rechazado por la sociedad. Se resolvió por consenso postergar el tratamiento del capítulo tercero del proyecto de ley de inviolabilidad de la propiedad privada referido al régimen de tierras rurales, confirmó a la agencia EFE un vocero del bloque conformado por La Libertad Avanza y sus aliados en el Senado. Además explicó que la decisión fue adoptada por unanimidad entre los integrantes del espacio con objetivo de continuar trabajando sobre ese capítulo y alcanzar un mayor nivel de consenso. Y aclaró que esta medida no implica la eliminación definitiva del capítulo, sino que responde a la voluntad política de seguir trabajando el texto y enriquecerlo con nuevos aportes. Reos brasileños de alta peligrosidad se fugan de la mayor cárcel de Bolivia durante apagón eléctrico. Dos reclusos brasileños escaparon este miércoles de la cárcel de Palmasola en Bolivia, la más poblada del país, situada en la ciudad oriental de Santa Cruz, aprovechando un corte de luz en uno de sus pabellones. La policía publicó en sus redes sociales los retratos de Alex Heleno da Silva, detenido por asesinato, y Junior da Silva Fernando, quien cumplía reclusión, por una acusación de supuesto tráfico de armas y activó un plan de búsqueda y recaptura. La dirección del régimen penitenciario confirmó esta madrugada que hubo un corte de luz que afectó al penal y sectores aledaños, ante el cual se activaron protocolos de seguridad y verificaciones que permitieron detectar indicios de una evasión en una de las torretas de vigilancia del recinto. Y experto de la NASA advierte que la humanidad debe prepararse ante futuros impactos de asteroides. El experto en asteroides de la NASA, Humberto Campins, considera que aunque las personas como individuos no tienen nada de qué preocuparse por el impacto de un asteroide sobre la Tierra, la civilización humana sí debe prepararse para esta amenaza que volverá a ocurrir. En una entrevista con la agencia EFE en el marco del Congreso de Many Pathways to Space, que aborda en Oviedo, norte de España, temas como la economía y la colonización del espacio, Campins ha recordado que grandes impactos como el que extinguió a los dinosaurios son inevitables si la humanidad no desarrolla las técnicas, las tecnologías y los programas de acción necesarios para desviar los asteroides que puedan chocar contra la Tierra. Esto va a tener un destino final.
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0: Atención a aquellas personas que se sienten indispensables. 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
1: Son las 8 de la mañana, 15 minutos.
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1: Son las 8 de la mañana, 28 minutos.
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0: Son las 9 de la mañana, 18 minutos.
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1: Son las 9 de la mañana, 25 minutos.
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Ahora que estamos en la batalla ecológica más importante de toda la historia de la humanidad, tratando de salvar los pulmones verdes del mundo, nos viene a la memoria algo que leímos hace mucho tiempo. Dios hizo el primer jardín. La primera ciudad la hizo Caín.

0: Son las 9 de la mañana, 48 minutos.
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1: Son las 9 de la mañana, 56 minutos.
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0: Son las 10 de la mañana, 16 minutos.
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2: Son las 10 de la mañana, 26 minutos.
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0: Son las 10 de la mañana, 49 minutos.
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5: No hay credulidad tan ansiosa y ciega como la credulidad de la codicia, que es, en su medida universal, la miseria moral y la indigencia intelectual de la humanidad.
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1: Son las 10 de la mañana, 59 minutos.
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7: Family fue una serie de televisión emitida desde 1976 hasta 1980, considerada una de las mejores series de la década de los 70.

0: Son las 11 de la mañana, 18 minutos.
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1: Son las 11 de la mañana, 28 minutos.
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0: Son las 11 de la mañana, 45 minutos.
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1: Son las 11 de la mañana, 57 minutos.
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2: ¿Se acuerda usted de Malcolm? Creada por Lingwood Boomer de la cadena Fox, la serie comenzó a transmitirse el 9 de enero del año 2000 y finalizó el 14 de mayo del año 2006, luego de 7 veces nominada al Globo de Oro.

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1: Luego de 3 meses, Lavín León salió de prisión para cumplir arresto domiciliario total. La segunda sala de la Corte de Apelaciones revocó la prisión preventiva del exdiputado Joaquín Lavín León, quien está recluido en el anexo penitenciario Capitán Llaver desde el pasado 8 de mayo. En su lugar, el Tribunal de Alzada ordenó la cautelar de arresto domiciliario total, permitiendo que el exparlamentario deje el recinto penal tras casi 3 meses de permanencia. La decisión dejó sin efecto la determinación del séptimo juzgado de garantía, que había decidido mantener la medida, lo que derivó en una apelación por parte de la defensa de Lavín. Lavín está imputado por fraude al fisco, tráfico de influencias, falsificación y uso malicioso de instrumento privado mercantil, además de otros delitos electorales. El abogado Cristóbal Bonasich valoró que la revisión de la medida cautelar se justificó por parte de esta defensa, en atención a que no había ninguna razón de fondo que justificara tener a mi cliente en prisión preventiva, palabras del abogado de Lavín León. No obstante, existiendo otras medidas cautelares que también pueden garantizar los fines del procedimiento, como por ejemplo, el arresto domiciliario total. Por unanimidad, Tribunal Constitucional acoge a trámite y declara admisibles los 3 requerimientos de la oposición contra la mega reforma. La mañana de ayer jueves, el Pleno del Tribunal Constitucional acogió

0: trámite y declaró admisible los tres requerimientos presentados por la oposición en contra de la mega reforma. Cabe recordar que dichos requerimientos son el escrito único de los diputados vinculado a los temas de invariabilidad tributaria y materias medioambientales relacionado a cambios al modelo de resolución de calificación ambiental y los textos por separado de ambos temas que levantaron los senadores. Ahora el Tribunal Constitucional deberá pronunciarse a fondo sobre los textos, petición que ya había sido levantada por voces de la oposición, como la de la presidenta del Partido Socialista, Paulina Bogdanovic, durante la semana pasada. En aquella oportunidad, el organismo había solicitado subsanar algunos errores formales en dos de los tres escritos presentados, lo cual fue corregido. Bajo ese contexto, el Tribunal Constitucional emitió un comunicado en donde se informó que sus integrantes acordaron de manera unánime admitir a tramitación y declarar admisibles los requerimientos.
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2: Damos paso a las informaciones regionales en Panorama Regional. La Corte de Apelaciones de Copiapó ha rechazado el recurso de protección presentado por el exfiscal adjunto Renán Gallardo, quien buscaba revertir su destitución por presunto acoso sexual contra dos funcionarias del Ministerio Público. Este recurso fue ingresado el 12 de mayo de este año y cuestiona el proceso que llevó a su remoción. Tras esta decisión, la defensa de Gallardo anunció que llevará el caso a la Corte Suprema para intentar cambiar este fallo. Las denuncias que originaron el sumario administrativo acusan a Gallardo de conductas inapropiadas en el lugar de trabajo, incluidos tocamientos no consentidos y comentarios sexistas. A pesar de sus alegaciones de irregularidades en la investigación y de que no se trató de acoso sexual en los términos legales, la Corte mantuvo la sanción, marcando otro duro golpe en su batalla legal. Pasando a otras informaciones, detectives de la PDI en Atacama detuvieron a dos ciudadanos dominicanos en Tierra Amarilla en un operativo que desmanteló un punto de microtráfico. Los arrestos se produjeron tras una investigación que permitió confirmar que tanto el hombre de 33 años como la mujer de 26 ofrecían cocaína base en su domicilio. Las autoridades incautaron más de 800 dosis de droga durante la intervención. Según el subprefecto José Villablanca, los detenidos usaban una táctica de saludo de manos para comercializar la sustancia. Ambos se encontraban en situación migratoria irregular y serán presentados ante la justicia para enfrentar los cargos correspondientes.
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0: En Panorama Regional vamos con el informe meteorológico de todo Chile, región por región, para hoy viernes 7 de agosto. En Arica, nublado, mínima de 15 y máxima de 20 grados. En Iquique, nublado, mínima de 15 y máxima de 20 grados. En Antofagasta, nublado, mínima de 15 y máxima de 20 grados. En Calama, despejado, mínima de 6 y máxima de 23 grados. En Copiapó, despejado, mínima de 12 y máxima de 24 grados. En La Serena y Coquimbo, nublado, mínima de 9 y máxima de 16 grados. En Valparaíso y Viña del Mar, nublado, mínima de 5 y máxima de 14 grados. En Santiago, nublado, mínima de 7 y máxima de 12 grados. En Rancagua, con llovizna, mínima de 4 y máxima de 12 grados. En Talca, con llovizna, mínima de 1 y máxima de 12 grados. En Chillán, con chubascos, mínima de 1 y máxima de 10 grados. En Concepción, con chubascos, mínima de 6 y máxima de 11 grados. En Temuco, variable, mínima de 2 y máxima de 8 grados. En Valdivia, con chubascos, mínima de 3 y máxima de 8 grados. En Puerto Montt, variable, mínima de 1 y máxima de 7 grados. En Coyhaique, variable, mínima de menos 4 y máxima de 4 grados. En Punta Arenas, variable, mínima de menos 2 y máxima de 2 grados. Y hasta aquí nuestro informe del tiempo para hoy.
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0: En en Panorama Regional, es hora de revisar los indicadores económicos para esta jornada de viernes 7 de agosto. Les contamos que la UF se mantiene en esta jornada en los 40.844 pesos con 79 centavos. El dólar observado alcanza el valor de 913 pesos con 86 centavos, mientras que el euro llega a los 1.053 pesos con 08 centavos. La unidad tributaria mensual para este agosto marca 71.649 pesos. Los invitamos como siempre a seguir juntos con mucho más en la sintonía de tu radio favorita durante este día viernes. Recuerda, más informaciones pronto en un nuevo panorama regional.
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0: 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Son las 12 horas, 15 minutos.
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Ser feliz no es tener una vida perfecta. Ser feliz es reconocer que la vida vale la pena vivirla a pesar de todas las dificultades.

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0: Son las 12:47.
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1: Son las 12 horas, 57 minutos.
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1: ¿Se acuerda usted de cómo duele crecer?

0: Una persona no es bella por el marco de su cuerpo, sino por la arquitectura de su alma.
1: Es la 1:15 p.m.
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1: Es la 1:28 p.m.
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0: Es la 1:47.
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Una obra de teatro que no permite ensayos. Por eso canta, baila, llora y vive intensamente cada momento de tu vida antes que el telón baje y la obra termine sin aplausos.

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1: Es la 1:57 p.m.
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5: Doogie Howser es un drama médico estadounidense que se emitió durante 4 temporadas en ABC desde el 19 de septiembre de 1989 hasta el 24 de marzo de 1993, protagonizado por Neil Patrick Harris.

0: Son las 2 de la tarde, 17 minutos.
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1: Son las 2 de la tarde, 28 minutos.
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La única diferencia entre una persona feliz y una deprimida es que la persona deprimida está pensando en lo que le falta, y la feliz está agradecida por lo que tiene.

0: Son las 2 de la tarde, 46 minutos.
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1: Son las 2 de la tarde, 57 minutos.
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5: ¿Se acuerdan de El Hombre de la Atlántida? Fue una breve serie de televisión de ciencia ficción que duró 13 episodios en la cadena NBC durante la temporada de 1977 a 1978. Representa a un hombre amnésico al que se le ha dado el nombre de Mark Harris, de quien se cree es el único sobreviviente de la civilización perdida de la Atlántida. Posee habilidades excepcionales, incluyendo una fuerza sobrehumana, la capacidad de respirar bajo el agua y la resistencia a las extremas presiones de las profundidades del océano. Sus manos y pies son palmeados, sus ojos son anormalmente sensibles a la luz, y nada usando los brazos y piernas de una manera que sugiere el estilo mariposa o el modo en que lo hace un delfín. Después de su descubrimiento, es reclutado por la Fundación para la Investigación Oceánica, una agencia gubernamental que lleva a cabo investigaciones secretas y que explora las profundidades del océano en un sofisticado submarino llamado Cetacean.

No es fácil enfocarnos en lo que realmente importa con tantas distracciones, pero quienes lo hagan conseguirán resultados extraordinarios.

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1: Son las 3 de la tarde, 27 minutos.
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Las cinco claves para lograr algo son la fuerza de voluntad, la capacidad para levantarse si te caes, la esperanza, el deseo y el esfuerzo constante.

0: Son las 3 de la tarde, 47 minutos.
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1: Son las 3 de la tarde, 57 minutos.
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1: Luego de 3 meses, Lavín León salió de prisión para cumplir arresto domiciliario total. La segunda sala de la Corte de Apelaciones revocó la prisión preventiva del exdiputado Joaquín Lavín León, quien está recluido en el anexo penitenciario Capitán Llaver desde el pasado 8 de mayo. En su lugar, el Tribunal de Alzada ordenó la cautelar de arresto domiciliario total, permitiendo que el exparlamentario deje el recinto penal tras casi 3 meses de permanencia. La decisión dejó sin efecto la determinación del séptimo juzgado de garantía, que había decidido mantener la medida, lo que derivó en una apelación por parte de la defensa de Lavín. Lavín está imputado por fraude al fisco, tráfico de influencias, falsificación y uso malicioso de instrumento privado mercantil, además de otros delitos electorales. El abogado Cristóbal Bonasich valoró que la revisión de la medida cautelar se justificó por parte de esta defensa, en atención a que no había ninguna razón de fondo que justificara tener a mi cliente en prisión preventiva, palabras del abogado de Lavín León. No obstante, existiendo otras medidas cautelares que también pueden garantizar los fines del procedimiento, como por ejemplo, el arresto domiciliario total. Por unanimidad, Tribunal Constitucional acoge a trámite y declara admisibles los 3 requerimientos de la oposición contra la mega reforma. La mañana de ayer jueves, el Pleno del Tribunal Constitucional acogió a trámite y declaró admisible los 3 requerimientos presentados por la oposición en contra de la mega reforma. Cabe recordar que dichos requerimientos son el escrito único de los diputados vinculado a los temas de invariabilidad tributaria y materias medioambientales relacionado a cambios al modelo de resolución de calificación ambiental y los textos por separado de ambos temas que levantaron los senadores. Ahora el Tribunal Constitucional deberá pronunciarse a fondo sobre los textos, petición que ya había sido levantada por voces de la oposición, como la de la presidenta del Partido Socialista, Paulina Bogdanovich, durante la semana pasada. En aquella oportunidad, el organismo había solicitado subsanar algunos errores formales en 2 de los 3 escritos presentados, lo cual fue corregido. Bajo ese contexto, el Tribunal Constitucional emitió un comunicado en donde se informó que sus integrantes acordaron de manera unánime admitir a tramitación y declarar admisibles los requerimientos.
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2: Damos paso a las informaciones regionales en Panorama Regional. La Corte de Apelaciones de Copiapó ha rechazado el recurso de protección presentado por el exfiscal adjunto Renán Gallardo, quien buscaba revertir su destitución por presunto acoso sexual contra 2 funcionarias del Ministerio Público. Este recurso fue ingresado el 12 de mayo de este año y cuestiona el proceso que llevó a su remoción. Tras esta decisión, la defensa de Gallardo anunció que llevará el caso a la Corte Suprema para intentar cambiar este fallo. Las denuncias que originaron el sumario administrativo acusan a Gallardo de conductas inapropiadas en el lugar de trabajo, incluidos toca

0: Según el subprefecto José Villablanca, los detenidos usaban una táctica de saludo de manos para comercializar la sustancia. Ambos se encontraban en situación migratoria irregular y serán presentados ante la justicia para enfrentar los cargos correspondientes.
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2: En Panorama Regional vamos con el informe meteorológico de todo Chile, región por región, para hoy viernes 7 de agosto. En Arica, nublado mínima de 15 y máxima de 20 grados. En Iquique, nublado mínima de 15 y máxima de 20 grados. En Antofagasta, nublado mínima de 15 y máxima de 20 grados. En Calama, despejado mínima de 6 y máxima de 23 grados. En Copiapó, despejado mínima de 12 y máxima de 24 grados. En La Serena y Coquimbo, nublado mínima de 9 y máxima de 16 grados. En Valparaíso y Viña del Mar, nublado mínima de 5 y máxima de 14 grados. En Santiago, nublado mínima de 7 y máxima de 12 grados. En Rancagua, con llovizna, mínima de 4 y máxima de 12 grados. En Talca, con llovizna, mínima de 1 y máxima de 12 grados. En Chillán, con chubascos, mínima de 1 y máxima de 10 grados. En Concepción, con chubascos, mínima de 6 y máxima de 11 grados. En Temuco, variable, mínima de 2 y máxima de 8 grados. En Valdivia, con chubascos, mínima de 3 y máxima de 8 grados. En Puerto Montt, variable, mínima de 1 y máxima de 7 grados. En Coyhaique, variable, mínima de menos 4 y máxima de 4 grados. En Punta Arenas, variable, mínima de menos 2 y máxima de 2 grados. Y hasta aquí nuestro informe del tiempo para hoy.
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2: En Panorama Regional es hora de revisar los indicadores económicos para esta jornada de viernes 7 de agosto. Les contamos que la UF se mantiene en esta jornada en los 40.844 pesos con 79 centavos. El dólar observado alcanza el valor de 913 pesos con 86 centavos, mientras que el euro llega a los 1.053 pesos con 08 centavos. La unidad tributaria mensual para este agosto marca 71.649 pesos. Los invitamos, como siempre, a seguir juntos con mucho más en la sintonía de tu radio favorita durante este día viernes. Recuerda, más informaciones pronto en un nuevo Panorama Regional.
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0: Son las 4 de la tarde, 17 minutos.
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1: Son las 4 de la tarde, 26 minutos.
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0: Son las 4 de la tarde, 47 minutos.
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1: Son las 4 de la tarde, 57 minutos.
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0: Son las 5 de la tarde, 16 minutos.
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1: Son las 5 de la tarde, 29 minutos.
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El verdadero líder no tiene necesidad de dirigir, le basta mostrar el camino. 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

0: Son las 5 de la tarde, 45 minutos.
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0: cometer errores siempre será mejor que pretender ser perfecto.
1: Okay, here we go. 3, 2, 1.

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1: Son las 5 de la tarde, 56 minutos.
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La codicia es el más feo y detestable de los pecados, porque se alimenta de su propio apetito y nunca se sacia, y su capacidad aumenta consigo misma para hacer daños irreparables.

0: Son las 6 de la tarde, 17 minutos.
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Podemos trabajar toda una vida para pagar una deuda de dinero, pero moriremos endeudados con aquellos que os han entregado su bondad.

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1: Son las 6 de la tarde, 26 minutos.
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Si no somos responsables por los pensamientos que pasan por nuestro cerebro, al menos somos responsables por lo que hacemos con los nuestros.

0: Son las 6 de la tarde, 46 minutos.
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Nos diseñaron deliberadamente para aprenderlo todo a través de prueba y error. Por desgracia, se nos educa haciéndonos creer que nadie puede equivocarse.

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1: Son las 6 de la tarde, 55 minutos.
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0: Nos diseñaron deliberadamente para aprenderlo todo a través de prueba y error. Por desgracia, se nos educa haciéndonos creer que nadie puede equivocarse.
1: Son las 7 de la tarde, 16 minutos.
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2: Son las 7 de la tarde, 26 minutos.
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0: Son las 7 de la tarde, 45 minutos.
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El plan de Dios siempre es el mejor plan. El camino puede ser duro y doloroso, pero no olvides que cuando Dios guarda silencio, está haciendo algo por ti.

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1: Son las 7 de la tarde, 56 minutos. 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
3: ¿Se acuerdan de Freon? Es una serie de televisión norteamericana emitida durante 10 temporadas transcurridas entre el año 1994 y 2004. La ficción narra las vidas de una pandilla de 6 amigos que viven en una céntrica zona de Nueva York, con la actuación de Jennifer Aniston.

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1: Tras IPC, gobierno dice que economía se encausa hacia la estabilidad, pero expertos llaman a cautela. El gobierno, mediante el viceministro de Economía y Minería, Daniel Mas, sostuvo que reciben de buena manera el índice de precios al consumidor de julio, que anotó un leve avance de 0,1% y permitió que la inflación a 12 meses pasara de un 4,3% al 3,5%. Mediante su cuenta de ex, por supuesto ex Twitter, la autoridad sostuvo que las cifras demuestran que la economía se está encauzando hacia la estabilidad. Es verdad que la fuerte baja en los combustibles alivió de forma importante el índice. Sin embargo, miramos esto con los pies sobre la tierra y con empatía. Sabemos perfectamente que las alzas en las cuentas de la luz y en algunos alimentos siguen apretando al presupuesto familiar de los chilenos, agregó Mas. Y durante esta mañana, como les contábamos, el Instituto Nacional de Estadísticas reportó que en el IPC de julio, que ya acumuló un 2,9% en el año, se registraron 10 de las 13 divisiones de la canasta. Por productos destacaron las alzas en suministro de electricidad, en arriendos y las bebidas gaseosas. En el otro extremo, la gasolina y el diésel bajaron respectivamente un 8,5% y un 13,5%. Ahora bien, los expertos enfatizan los detalles tras estas señales positivas del IPC, con algunos señalando que aún no se puede hablar de una normalización completa. Nuevo estado de excepción contempla interceptación de telecomunicaciones. El ministro de Seguridad Pública, Martín Arrau, adelantó que un posible quinto estado de excepción constitucional, cuya creación es parte de la Agenda contra el Crimen Organizado y el Terrorismo, ACOT, contempla facultades como la interceptación de las telecomunicaciones. La propuesta del gobierno apunta a combatir, junto a las Fuerzas Armadas, graves alteraciones de la seguridad pública, con un foco especial en las zonas dominadas por redes de narcotráfico y crimen organizado, por ejemplo. En este marco, Arrau indicó hoy viernes que la medida incluso considera que, en casos muy específicos, se intercepten las telecomunicaciones o se apliquen restricciones de tránsito o circulación de personas en los sectores intervenidos. ¿Quiénes integran y cómo funciona la Comisión de Ética que revisará el caso Campilla y Flores? Luego de que la mesa del Senado resolviera remitir a la Comisión de Ética el enfrentamiento protagonizado por la senadora Fabiola Campillay, independiente, y Camila Flores, de Renovación Nacional, las miradas se trasladaron a la instancia encargada de velar por el comportamiento de los parlamentarios al interior de la corporación. La decisión fue adoptada por acuerdo de los comités parlamentarios luego del intercambio de descalificaciones personales que ambas senadoras sostuvieron en los pasillos del Congreso, episodio que generó incomodidad transversal en la Cámara Alta y motivó un llamado de la mesa a privilegiar el respeto y el diálogo en el debate político. En una declaración firmada por la presidenta del Senado, Paulina Núñez, de Renovación Nacional, y el vicepresidente de la corporación, Iván Moreira, de la UDI, la mesa recordó que, si bien la libertad de expresión forma parte del trabajo parlamentario, esta debe ir acompañada de un trato respetuoso que contribuya a fortalecer la confianza ciudadana en las instituciones democráticas. La Comisión de Ética está conformada por 5 senadores de distintas bancadas políticas y actualmente presidida por el senador Gustavo Sangüesa de la UDI. La integran además la senadora Andrea Valladares, RN, el senador Juan Luis Castro, del Partido Socialista, el senador Francisco Buenchumilla, de la ADC, y el senador Ignacio Urrutia, de Republicanos.
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2: Damos paso a las informaciones regionales a esta hora en Panorama Regional. Sean todos bienvenidos. Esta mañana se registraron 2 accidentes de tránsito en Copiapó. El primero ocurrió cerca de las 5 de la madrugada, cuando un vehículo chocó contra un poste eléctrico en pleno centro de la ciudad. El impacto fue tan fuerte que fracturó el poste de concreto, lo que obligó a personal de la empresa eléctrica CGE a intervenir para su restauración. El segundo accidente tuvo lugar cerca de las 12 del día, cuando un auto particular perdió el control en la intersección de calle Los Aromos con Pedro Pablo Figueroa y se estrelló contra el cierre perimetral de una vivienda. Hasta el momento no se ha confirmado si hay personas lesionadas en este último accidente. En otro ámbito,